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0: Hola a todos, bienvenidos nuevamente a nuestro espacio aquí de CAN Radio Rec en Español. Los saluda Jonathan Meta desde los estudios de CAN aquí en Jerusalén, siendo exactamente las 14 horas 1 minuto 20 segundos en todo el Estado de Israel, las 8 de la mañana 1 minuto 27 segundos en toda la República Argentina. Y ya estamos aquí presentes, como siempre, primero que nada agradeciéndoles a ustedes por permitirnos a nosotros ser parte de su compañía durante la próxima hora 45 minutos más o menos que vamos a lograr estar juntos. Y esto desde donde sea que nos escuchen desde Radio High, sea que nos escuchen desde Radio CAN, sea que nos escuchen desde el YouTube de Radio High o desde el YouTube de CAN Español, donde obviamente el programa queda grabado y pueden estar escuchando a las 14 horas o a las 23 o cuando a ustedes se les dé la gana. Para tratar de comentar todo lo que tenemos para comentar en el día de hoy, es que por suerte estoy acompañado por el mejor de todos, por el número uno, por Edi Junovich. ¿Cómo estás, Edi?
1: ¿Qué tal, Johnny? ¿Cómo estamos?
0: Bien, bien. Un día bastante lleno de cosas, con declaraciones bastante sorprendentes.
1: Exactamente, bastante sorprendentes. Es el título del día de hoy del programa de CAN en Español, que tiene que ver con lo que ha dicho Eyal Zamir, el jefe de Estado Mayor de Israel, que asegura que jamás fue derrotado. Esto lo hizo en una reunión interna junto a funcionarios políticos, los más importantes, como Benjamin Netanyahu, como Israel Katz, quien es ministro de Defensa. Es una reunión a puertas cerradas. En la división de Gaza. Eyal Zamir declara jamás fue derrotado y esto se dio a conocer
0: al teléfono.
1: Al teléfono.
0: Por favor,
1: sí,
0: estamos
1: directo. Hola, Susana.
0: Hola, Susana.
1: Te ganaste un millón de pesos.
0: Claro. ¿Qué dio a conocer Zamir?
1: Bueno, que jamás fue derrotado. Y es bastante interesante esta cuestión porque marcan varias cuestiones. Una declaración en una reunión a puertas cerradas que se da a la luz. ¿Quién da a conocer esta historia? ¿Será la parte militar? ¿Será la parte política? ¿Para qué intentarán cada una de esas partes si dieron a conocer esta noticia de que jamás fue derrotado? Luego, la pregunta es, ¿realmente jamás el grupo terrorista fue derrotado dentro de la Franja de Gaza? ¿Por qué seguimos en guerra? ¿Por qué seguimos atacando a funcionarios militares terroristas de Hamas o de otros grupos si ya fueron derrotados?
0: Estos dichos, de ser reales, ponen al gobierno en una situación muy compleja, en una guerra que ya lo tiene al gobierno en una situación muy compleja, donde en los últimos 3-4 días se volvió mucho más compleja. ¿Se entiende lo que digo? El mundo le está diciendo a Israel, la guerra que estás peleando es solamente una venganza, generando muertes de civiles que no son necesarias. El mundo le está diciendo esto a Israel hace mucho tiempo, desde julio de 2024, que se viene acelerando esa crítica, y en los últimos días a full. Y de repente sale un off de... Porque acá hay algo que marcaba Eddie, que es muy correcto, Había tres personas en la reunión. ¿Quién fue el que le deja salir?
1: El que lo filtra.
0: ¿No? Esto es como un caso donde yo tengo, donde acusan de homicidio a una persona y yo digo, había cuatro personas en el coche. Una murió, quedan tres. Entonces, una no se podía mover, quedan dos.
1: Es muy difícil. Me hace acordar una historia de fútbol, de vestuarios.
0: ¿De vestuarios también?
1: Sí, claro. La del equipo de la Ribera.
0: Uy, ¿qué pasa?
1: Claro, sale
0: la del cabaret.
1: Sale del vestuario y dicen, esto es un cabaret.
0: Esto es un cabaret. Claro. Acá hay algo muy interesante porque, obviamente, la pregunta es ¿a quién le sirve tal información? A un gobierno que está en una guerra en la cual no avanza nada, presionado por todos lados, entre paréntesis, porque hasta Estados Unidos le está diciendo a Israel, pará con las eliminaciones, frenala acá, ya está, ya terminó, listo. Pará con esto de que tengo que eliminar al tipo del 7 de octubre. A ese gobierno se le publica un off. O no un off, se le publica, se le filtra algo que se dijo en una reunión donde Zamir dice, jamás está derrotado. Lo cual pareciera ser un, muchachos, yo ya hice lo que tenía que hacer, ahora le toca a ustedes. Y por eso, ese ahora le toca a ustedes que yo interpreto que dice Zamir, nosotros se lo decimos a nuestra gente. Uh-huh. Ahora le toca a ustedes. ¿Por qué? Porque la gran pregunta del día de hoy, ¿cuál es, Eddie?
1: La pregunta y la consigna del día de hoy para todos ustedes y que pueden responder al +972-502-11-4213, +972-502-11-4213 es ¿qué significa exactamente derrotar a Hamás?
0: Exactamente. ¿Qué significa haber derrotado a Hamás? Y después vamos a ver lo que interpreta Yedioth Ahronoth, porque no, nadie sabe a qué se refiere en efecto
1: Yigal Samir. Es una presión más de la cúpula militar al gobierno, pero por el otro lado, es correcto, la pregunta es si es correcto también que la determinación de victoria o de derrota de Hamás sea por parte del ejército y no por parte de quien toma las decisiones, que es el gobierno.
0: Claro.
1: Porque muchas veces se critica al gobierno que se involucra, se entromete en cuestiones militares, en decisiones que van por parte de la operación militar. Bueno, en este caso, ¿no sería un involucramiento por parte del ejército en la toma de decisiones o las declaraciones que debería dar el gobierno?
0: Bueno, yo te digo lo mismo que te dije afuera del aire. Para mí que Samir lo diga en una reunión con Netanyahu con Katz es correcto. La pregunta, si es que de él salió la filtración, es ¿por qué? Ahí ya no es correcto. Me encanta que volvió Andrés Chait, y me encanta
1: con humor.
0: Lo que puso. Sí, lo que Samir dijo fue, jamás será derrotado. Es que la H se pronuncia como J. Genial. A ver, vamos a empezar a hablar un poquito de muchos de los temas que están pasando en Medio Oriente. Particularmente quiero hablar del Golfo, pero también, ¿por qué no? Le vamos a hacer esta pregunta a nuestro próximo invitado, la pregunta que todos ustedes pueden responder por nuestro, con un mensaje de voz a nuestro WhatsApp al +972-502-11-4213, que es, ¿qué significa exactamente derrotar a Hamás? Capaz que se lo vamos a hacer a nuestro invitado, con quien, yo les digo de quién no vamos a hablar. No vamos a hablar de inteligencia artificial, no vamos a hablar de Palantir, Lavender, todas estas cosas, que no se puede hablar, que está prohibido hablar, prohibidísimo por el ejército hablar de estos temas, entonces no vamos a hablar de estos temas. Vamos a hablar con él sobre el Golfo, sobre los hutíes, sobre Arabia Saudita, etcétera, etcétera. Pero ¿por qué no? Capaz que también le vamos a hacer esta pregunta. Ya está en línea Mati Roth. Mati, te saludan Johnny Day. ¿Cómo estás?
2: ¿Cómo estás, Johnny? ¿Cómo estás, Eddie? Perdón, ando con poca voz hoy.
0: Vos viste, ¿no? Lo que es. Uno quiere tener una buena relación con alguien. No, lo considero un amigo, un hermano del alma.
1: Pero se hace el canchero.
0: Se hace el canchero.
2: No, pará. Vengo disfónico hace un par de días.
0: Sí, me imagino.
2: No, en serio, ando disfónico hace un par de días. Le podés preguntar a cualquiera. Si vos querés atribuir a lo que pasó anoche, es cosa tuya ya.
0: Yo voy a decir esto y después nos vamos a poner a hablar de cosas serias, Yo quería que ustedes pasen a semifinales. Yo quería.
2: Está bien.
0: Quiero que ustedes lleguen a semifinales de la Copa Sudamericana.
1: A la final también.
0: A la final también quiero. Después
1: que salgan campeones.
0: Después que pierdan 5-0. Pero que lleguen a la final, que estén agrandados. Cuando nosotros agarramos agrandados generalmente, mamita lo que pasa ahí.
2: Pero el tema era, nunca, no estoy disfónico por Boca, pero bueno, está bien, listo, no va el caso. Pensé que igual me ibas a llamar por Boca, pero está bien.
0: No. Vamos a hablar de otros casos perdidos que están sucediendo. Escúchame, te quiero preguntar lo que le estoy preguntando a la gente. ¿Puedo cambiarte el tema un segundo de lo que habíamos hablado?
2: Dale.
0: Porque quiero que hablemos de los hutíes, pero hoy le estamos preguntando a la gente, porque salió una noticia, no sé si escuchaste más o menos la intro.
2: Sí, escuché la intro, estaba escuchándola.
0: Contame qué significa para vos, si tuvieras que responder la consigna, derrotar a Hamás. ¿A qué crees que se refiere Samir cuando dice Hamás está derrotado?
2: A ver, en términos militares y políticos hay dos tipos de victoria, ¿no? Una es la netamente, por así decirlo, operacional, que creo que es a lo que se refiere Samir, ¿no? ¿Me escuchan bien?
1: Sí, perfecto, ¿verdad? Perfecto, Mati.
2: Ok, es la cuestión operacional, que es a lo que se debe estar refiriendo Samir. Desde el punto de vista táctico-operativo o desde el punto de vista del terreno del teatro de operaciones, no hay mucho más por hacer. Por eso es que el jefe del Estado Mayor Conjunto dice, jamás está derrotado. Ahora, la derrota también viene por una cuestión política, no solo desde el punto de vista del terreno operativo. Entonces, ¿qué es lo que? ¿Por qué esta discrepancia entre lo político y lo militar? Es uno diciendo, ok, no hay mucho más por hacer dentro de lo que es Gaza, y los otros diciendo nosotros no cumplimos con los objetivos políticos que teníamos sobre Gaza. Entonces, lo que se traduce como victoria militar por un lado no se traduce como victoria política por el otro. Entonces, por eso se da la discrepancia de qué es victoria para uno y qué es victoria para el otro.
1: A ver, pero, Mati, cuando la cúpula militar plantea que ya se ha derrotado a Hamás, ahora viene, o según el ejército, viene el momento del gobierno de Netanyahu, de Katz, de tomar una decisión hacia dónde vamos, hacia qué camino se va a conducir dentro de la Franja de Gaza. ¿Es el momento de que decida Israel?
2: A ver, es momento que decida, pero ahí está la victoria, ahí está la diferencia de la victoria política de la victoria militar. La victoria militar es, puede desarticular a Hamás, o por lo menos eso es lo que dice el jefe del Estado Mayor Conjunto. La victoria política sería Hamás no puede participar en la política de Gaza, cosa que, si bien de iure o dentro de los acuerdos está, de facto no termina pasando. Entonces, si uno se encuentra con que Hamás puede seguir participando en la vida política, lo que termina sucediendo es, sí, gané la guerra, pero no gané lo que yo quería, que era desplazar a Hamás del centro de gravitación política dentro de la Franja de Gaza. Ahí es que están las mayores discrepancias y por eso digo, la victoria política, la victoria militar no necesariamente implica la victoria política. Tener que seguir discutiendo con Hamás el desarme, tener que seguir discutiendo con Hamás si van a participar o no de la vida política, seguir teniendo que discutiendo con Hamás cómo se va a administrar el territorio, significa que políticamente la guerra todavía no la ganaste. Si la ganaste desde el punto de vista, bueno, desarticulé gran cantidad de capacidad de Hamás, podría considerar que en una X cantidad de tiempo Hamás no puede volver a rearmarse o no tiene la capacidad de llevar un ataque sobre Israel. Pero de ahí a todas las otras cosas que el gobierno pretendía, me parece que está un poco más alejado. Entonces, la discrepancia nace por ahí.
0: Qué interesante, Mati, lo que decís, la verdad. Lo estábamos comentando recién. Porque es cierto, es verdad. Israel, en algún punto, si no puede determinar el destino político, entonces esa victoria política no está.
2: No, tal cual. O sea, por eso es que se dice que la paz es una imposición. Y esa imposición de la paz implica imponer condiciones. Si Israel no pudo imponer condiciones, técnicamente la guerra desde materia política no se ganó.
0: Claro.
2: Tal vez en el ámbito militar sí, pero desde la imposición de condiciones de Israel sobre lo que pasa en la Franja de Gaza, lejos y distante está la situación a asemejarse a lo que querría el escenario, a lo que sería el escenario que busca el gobierno per se.
0: Mati, te quiero pasar de frente, porque hay unas personitas de las que nos habíamos olvidado, que son los hutíes, que en su momento acostumbraban tirar hasta dos misiles por día a Israel, sabían que con eso podían básicamente cerrar a todo un país.
1: En gran medida al centro del país.
0: En gran medida al centro del país, es cierto. Y es interesante.
2: Le han pegado al Ben Gurión.
0: Bueno, cuidado, Mati, con lo que no se puede. Hay cosas de las que no se puede hablar.
2: Ya, claro, para. Que le pegaron al Ben Gurión se puede hablar. Lo que no se puede hablar es de el proyecto asociado a una flor que es aromática. De eso
0: aromática,
2: no podemos hablar.
0: De eso no se puede hablar, Mati. Escúchame, hoy salen dos noticias que yo no termino de entender. Y
2: sí.
0: Es más, te lo dije afuera del aire, te dije, mira, quiero que hablemos con vos porque yo no lo termino de entender. No tenemos claro qué es lo que está pasando. Por un lado, Haaretz saca una noticia muy interesante porque te leo nada más que un parrafito. Dice, la imagen predominante de los rebeldes hutíes en Yemen es la de hombres en sandalias sobre camionetas blandiendo fusiles AK-47 al aire. Dice, sin embargo, a lo largo de la guerra lanzaron misiles de largo alcance hacia Israel, que se encuentra a más de 1.600 kilómetros de distancia, y atacaron barcos en el Mar Rojo con drones. Y además, dice esta nota de Haaretz, un informe de la empresa Anthropic de la semana pasada reveló que utilizaron su motor de inteligencia artificial, Claude, para desarrollar software para misiles balísticos. Y dice que este informe se suma a nuevas evidencias que apuntan a una aspiración creciente de los hutíes para mejorar su capacidad de fabricar por sí mismos armas avanzadas, reduciendo la independencia de Irán. Y después hay otra noticia que se publica hoy también. Que dicen,
2: ¿F-15?
0: No, que dicen fuentes diplomáticas que Israel está transfiriendo información de inteligencia a Arabia Saudita contra los hutíes.
2: Ok.
0: ¿Vos me podés explicar qué es lo que está pasando con los hutíes, quiénes son y qué está pasando con ellos en el Mar Rojo?
2: A ver, lo primero que hay que entender es la dinámica de Yemen. Yemen es un estado fallido, por definición. Y la dinámica del estado fallido de Yemen lleva décadas a tenerse en cuenta. Primero fueron comunistas versus anticomunistas. Siempre Yemen tuvo grandes diferencias internas que nunca pudieron ser solventadas. Esas diferencias internas se intentaron apaciguar de una manera violenta, siempre cada una de las partes apoyada por algún elemento externo. Hoy en día las dos grandes facciones, si bien hay múltiples facciones y no me quiero meter en cada una de ellas, diríamos que las dos grandes facciones en pugna es el gobierno legítimo de Yemen. Digo gobierno legítimo porque es el que está reconocido por Naciones Unidas, y los hutíes que pugnan por el territorio yemení, ¿no? Los hutíes considerados, por lo menos por gran parte de Occidente, como una insurgencia. No quiero decir grupo terrorista porque estaría usando mal el término. Si bien se dice grupo terrorista, o por lo menos como lo calificaron, la palabra correcta sería un grupo insurgente, que tuvieron capacidad de generar estatalidad, porque al fin y al cabo gobiernan sobre un territorio, tienen monopolio legítimo de las armas sobre un territorio. Que las fronteras sean cambiantes es algo normal dentro de un conflicto armado, pero sin embargo logran mantener posición en un territorio dado desde hace bastante tiempo. Los hutíes lo que han hecho es apoyarse principalmente en Irán durante los principios de la guerra. Sin embargo, fueron desarrollando tecnologías propias. De hecho,
0: perdón, el vocero de Irán dijo que ellos son independientes, que no tienen nada que ver.
2: Está bien, pero algunos de los misiles y algunos de los drones que usaban los hutíes se asemejaban demasiado a los iraníes.
0: Ah,
2: importa. Sí, se parece, yo no yo no transferí nada, pero se parece demasiado. Entonces, no sé si no lo transferí. A ver, otra noticia importante que pasó ayer es que los hutíes dicen, y me voy a quedar acá en dicen, que han derribado un avión F-15 saudí con un sistema de antiaéreo propio, lo cual también implicaría un salto tecnológico importante. ¿Qué es lo que estamos viendo ahora, que creo que es la gran pregunta que se tiene sobre los hutíes? Durante la guerra con Irán se intentó por parte del gobierno del gobierno legítimo yemení tomar territorio parcial de los hutíes. Evidentemente la operación fracasó, y el fracaso de la operación lo que terminó dando es que los hutíes puedan contrarrestar dicha operación e inclusive lanzar una operación por su cuenta. Esta operación que lanzaron los hutíes terminó haciendo perder al gobierno de Yemen territorio clave que da al Mar Rojo y al estrecho de Bab el-Mandeb, ¿no?
0: Claro.
2: Y estos territorios que se pierden, que empieza por la ciudad portuaria de Moca y después se extiende a dos islas que están geográficamente posicionadas de una manera muy estratégica, que es justo en el medio de el estrecho de Bab el-Mandeb. Entonces lo que termina generando es que la parte africana del estrecho y la parte del Golfo, de la península del Golfo, queden los dos a una misma distancia. Esas islas fueron tomadas, lo que permitiría que los hutíes, emplazando cualquier tipo de armamento antibuque o inclusive armando un puerto de no demasiada tecnología, sino más que nada para reabastecer lanchas rápidas, serían capaces de denegar todo el acceso de Bab el-Mandeb. Y esto lo que termina generando es, entre el estrecho de Hormuz y la caída de estas islas y la toma de la ciudad de Moca, que el precio del crudo se dispare casi $4 o $5 en 2 o 3 días. Y sumado a lo que venía ya pasando en el conflicto armado, entre Rusia y Ucrania, que el precio del diésel en Estados Unidos por primera vez en la historia supere los $6.25 el galón.
1: Mati, te quiero consultar justamente por el país que viene siendo golpeado, que es Arabia Saudita, en el último tiempo atacado por Irán, por los hutíes. ¿Con qué sistemas de defensa cuentan y por qué necesitan la asistencia israelí?
2: A ver, Arabia Saudita tiene un convenio militar de hace años con Estados Unidos. Por lo tanto, todo su sistema de armas per se es un sistema de armas norteamericano.
0: O sea, ¿se podría decir que tiene un sistema avanzado de armas?
2: Podríamos decir que por lo menos los interceptores norteamericanos están presentes en Arabia Saudita. De hecho, hay bases estadounidenses en Arabia Saudita, cosa que no es un elemento menor. Entonces, parte de la defensa de las bases saudíes son interceptores clásicos de Estados Unidos. Obviamente, ante lo que está disparando los hutíes, los tiempos son menores, la capacidad de intercepción también baja. Entonces, encontramos que los hutíes son capaces de generar daño continuo sobre bases saudíes en el sur, y además son capaces de generar daño continuo sobre oleoductos que cruzan toda la península arábiga para poder redistribuir entre los puertos la salida del crudo. Entonces Arabia Saudita lo que termina encontrándose es: no puedo salir por el estrecho Hormuz porque está Irán, no puedo salir por Bab el Mandeb porque están los hutíes, y termina ahorcada en materia de lo que es salida de crudo.
1: Mati, hoy se da la noticia de que Israel no solamente colaboraría con estos sistemas de defensa, sino con un sistema de información, de inteligencia, porque en estos 3 años se desarrolló, luego de los ataques de los hutíes a Israel, un departamento dentro del ejército de inteligencia para la cuestión de Yemen, para la cuestión de los hutíes. Y eso es lo que también está solicitando en estos momentos Arabia Saudita, inteligencia para ver qué está pasando en el terreno. ¿Por qué necesita Arabia Saudita la asistencia en inteligencia de Israel y no lo pide en otros países donde tiene alianzas como Pakistán y Turquía?
2: Primero, Israel tiene ya... Hay veces que hay que entender la expertise de un país. Yo voy y me voy a poner en agarrar libros viejos, ¿no? Pero si uno piensa en Adam Smith y la riqueza de las naciones, cada país se especializa en una cosa. Y si hay algo en lo que se puede especializar Israel, pese a los inconvenientes que ha tenido, es en el desarrollo de software y en el desarrollo de sistemas de inteligencia. Cabe destacar que por la necesidad propia que tiene Israel, eso es uno de los activos más fundamentales que requiere el Estado de Israel a la hora de su protección. De la misma manera que podríamos pensar que uno de los países más desarrollados hoy en materia de doctrina de drones es Ucrania. Entonces, las necesidades a las que se ve expuesta el país hace que se especialice en un área per se. Entonces, ¿por qué se la pide a Israel más que a Turquía o a Pakistán? Primero, porque tienen mayor experiencia en el uso de este tipo de tecnologías. Turquía y Pakistán, si bien tienen o han tenido insurgencias, ejemplo, la cuestión kurda en Turquía o la cuestión de Balochistán en Pakistán, podríamos decir que el accionar de los servicios de inteligencia israelíes son mucho más optimizados frente a este tipo de amenazas que los turcos o los pakistaníes. Entonces, por eso es que se requiere sobre Israel la cooperación en materia de inteligencia. Y cabe destacar también que en materia de lo que es procesamiento de información de inteligencia y el armado de estructuras de software de inteligencia, Israel es uno de los países más avanzados. Sí, me estoy cuidando porque si no se puede llegar a confundir con la Agencia Espacial Norteamericana. No quiero dar el nombre de esa agencia espacial, pero todos sabemos cuál es. Suena muy parecido a un documental que está en vilo ahora, entonces prefiero callarme la boca. Pero
0: decime.
2: Entonces, ahí es donde está por qué se pide la cooperación de Israel. Básicamente por esto. Igualmente Estados Unidos y Gran Bretaña han estado colaborando activamente en la defensa de Arabia Saudita. De hecho, si recordamos, el anterior punto de estacionamiento, de el punto fijo que tenía operaciones el portaaviones Ford, era cerca de las costas yemeníes para llevar un ataque sobre Yemen y los hutíes. Luego se desplaza hacia el estrecho, en realidad hacia el mar Arábigo, más cercano al estrecho de Hormuz, para poder accionar sobre Irán. Pero la primera posición había sido para accionar sobre Yemen.
0: Mati, te quiero hacer una pregunta de geopolítica, creo que Eddie también. Así que te voy a ir por este lado.
2: Dale.
0: Recién comentaste que el tema de Pakistán, y te lo preguntaba también Eddie, el tema de Pakistán y de Turquía. Ahora, sí. Según lo que se publica hoy, esta alianza de la Meca, que es una nueva alianza, no va a entrar en efecto, digamos, no es que no va a entrar en efecto, no va a tomar efecto esta alianza parecida a la de la OTAN, donde todos tienen que defender a todos, etcétera, porque dicen no hay una amenaza existencial contra Arabia Saudita. Esto es lo que dijo Turquía y dijo Pakistán. No hay una amenaza existencial contra Arabia Saudita, por lo tanto, no tenemos que entrar a atacar a los hutíes nosotros. ¿Esto es una buena noticia para Israel? ¿Que el pacto funciona, pero no tanto?
2: A ver, que no existe.
0: Perdón, te agrego, y que lo vienen a buscar Israel para cubrir ese agujero.
2: Vamos a separar las cosas en dos partes. La primera es el tema de la amenaza existencial. Obviamente, creo que cuando se hace el acuerdo de la Meca intentando emular lo que es la OTAN, como amenaza existencial se habla de amenazas sobre el terreno, que sería que los hutíes entren en terreno y empiecen a ganar terreno o territorio saudí. Por eso es que también Turquía y Pakistán no se están metiendo demasiado. Y segundo, como todavía no hay un acuerdo muy grande respecto a lo que se va a hacer en Hormuz y cuáles son los nexos con Irán, ellos están decidiendo tomar una posición más neutral en base a no disparar nuevamente el conflicto en Hormuz debido a lo que pasa en Yemen. Esa es la gran explicación. Ahora, si uno lo lee desde los principios de Arabia Saudita, Arabia Saudita técnicamente está abandonada por lo que es esta nueva alianza militar de la Meca. ¿Qué es lo que significa? Sí, es una oportunidad para Israel en estrechar lazos de cooperación con Arabia Saudita, y si se hacen las concesiones necesarias, obviamente poder llegar a una regularización o a una normalización de relaciones con Arabia Saudita. Pero acá es donde tiene que jugar Israel estratégicamente en decir, bueno, nosotros cooperamos con ustedes, pero ustedes algo a cambio tienen que dar. Ahí es donde estaría bien puesto el intercambio. Y lo otro que me llevaría a la duda es si la falta de accionar de Turquía conllevaría a la caída del proyecto del tren que pasa por Jordania y termina en Turquía para salir al Mediterráneo. Hay algo que decía Carlos Escudé en su libro Realismo Periférico, era el de Escudé. Él dice que los países tienen memoria. Entonces, esta falta de acción de Pakistán y Arabia Saudita, hay que ver cuánta memoria puede llegar a generar en Arabia Saudita y rever su posición respecto a estos dos países.
1: Igual te hago un paréntesis, Mati. Muchos de los países de Medio Oriente, del Golfo, no han tenido memoria. Irán los atacó constantemente y no respondieron. O pidieron terminar el conflicto, o pidieron finalizar todo empatados. O sea,
2: lo que pasa es que también tenemos que tener en cuenta cuáles eran los daños que estaban sufriendo dichos países y si estaban en capacidad de llegar a una guerra prolongada. Creo que acá yo no quiero nombrar con quién tuve el debate, porque no lo voy a nombrar en vano, pero sí quiero llegar a decir, se cree esta idea romántica de por tener un ejército superior o una superioridad numérica o una superioridad tecnológica o lo que sea, me voy a meter de cabeza en un conflicto y lo voy a ganar. Evidentemente, la falta de respuesta también de los países del Golfo fue en parte porque no tenían la capacidad de torcer el destino de lo que iba a pasar en Irán. Entonces, meterse en un conflicto armado con Irán, pese a haber sido atacado y que los ataques hayan sido demasiado puntuales sobre infraestructura norteamericana, habla que los países del Golfo y Jordania, porque al fin y al cabo Jordania no es país del Golfo, habla de que ellos entendían que el intercambio todavía seguía siendo entre Estados Unidos e Irán y por eso la selección de objetivos. No es que quiera desmerecer a los países del Golfo ni nada de eso, sino entender la situación en la que se da una guerra y en la que se marca la decisión estratégica de ir a la guerra. Y me parece que lo que estaban decodificando los saudíes es, si yo me meto de lleno en una guerra con Irán, mi problema deja de ser Hormuz y mis objetivos empiezan a ser mis centrales, mis plantas petrolíferas. Lo mismo decodifica Arabia Saudita, lo mismo decodifican otros países del Golfo.
0: Claro, bueno, por eso también Arabia Saudita trató de mover, ¿no?, a través de oleoductos hacia el otro lado, y esto le termina arruinando también ese negocio.
2: Claro.
0: Digo, la salida de Hormuz al Mar Rojo.
2: Y esto lo que va a obligar es a presionar a Arabia Saudita, a los Estados Unidos, para levantar Hormuz. Porque para Arabia Saudita va a ser más sencillo presionar a Estados Unidos para que se levante Hormuz a terminar con la guerra civil en Yemen, que evidentemente ya van más de 15 años y los saudíes no saben qué hacer en Yemen.
0: Que en marzo del... Perdón, iba a terminar la entrevista acá, pero en marzo del 23 China había conseguido un alto al fuego y acuerdos entre Irán y Arabia Saudita. ¿Dónde quedó eso?
2: A ver, sí, se pueden conseguir los altos al fuego. De nuevo, los objetivos fueron bases norteamericanas. El cambio de objetivo, y otra cosa que no mencioné ayer, por lo menos por parte de los hutíes, es que un dron sobrevoló la Meca.
0: Sí, vi el video.
2: Y que a los saudíes esa situación demasiado no les hace gracia. Al fin y al cabo, termina siendo el lugar más santo para el Islam. Entonces, tengamos en cuenta que se puede esperar una respuesta más fuerte saudí. Y de nuevo, volver a entender, y creo que esto también va a aplicar para Irán y aplica como normativa para todas las guerras, Arabia Saudita ha intentado de mil maneras, e inclusive en conjunto con los Emiratos Árabes Unidos, terminar con los hutíes, y justamente a través del aire, porque gran parte de la operación fue aérea, y lo que se termina demostrando es el aire no gana las guerras por sí sola.
0: Claro.
2: Entonces hay que empezar a pensar qué otros factores necesitas para ganar una guerra que no sea la supremacía aérea, y segundo, que aunque vos tengas supremacía aérea y mejor equipamiento, si el otro sabe cómo entrar a jugar en una guerra de terrenos propios, evidentemente tiene una ventaja estratégica sobre tu ejército. Entonces, creo que ver Arabia Saudita, Emiratos Árabes contra Yemen también permite entender en gran manera cómo se pudo haber defendido Irán en caso de haber accionado militarmente con tropas en el terreno.
0: Interesantísimo. Mati, lo vamos a tener que dejar por acá, pero la verdad, como siempre, muy interesante. Y a ver qué domingo te venís acá al estudio.
2: Y déjame que negocie a ver qué domingo me puedo escapar y obviamente voy para el estudio.
0: Me encanta, me encanta. Te mando un abrazo enorme, Mati. Hoy no tenemos saludos para mandar, Canadá, nada.
2: Mejor no mandemos más saludos. Dejemos todo ahí.
0: Dejemos todo ahí. Te mando un abrazo enorme, Mati.
2: Dale, chau.
0: Chau, chau. A ver, es muy interesante porque todo lo que se viene viendo a raíz de la guerra con Irán, y lo marcaba Eddie en la pregunta que le hacía a Mati antes, son como realidades muy paralelas. Hay análisis que nos llevan a nosotros a pensar A y hay análisis que nos llevan a nosotros a pensar B. Y es muy interesante ver cómo a veces se habla de la cercanía entre Turquía, Pakistán y Arabia Saudita como el fin de la posibilidad de normalización, y de repente tenemos esta situación donde Turquía y Pakistán dicen no nos vamos a meter, e Israel aparece de repente como el jugador que puede venir a salvar las papas. En el medio de todo esto hay dos visiones respecto también de la situación de los países del Golfo. ¿Qué es lo que marcaba Eddie? Para afuera dicen, denles duro, y para adentro dicen, muchachos, desescalemos, bajemos, tratemos de hacer acuerdos con Irán. Bueno, una de las realidades y es muy interesante esto, se publica hoy en Magariv y justamente nos la va a contar Eddie, porque aparentemente el jefe de Estado Mayor, o sea, el jefe del ejército de Israel, Eyal Zamir, se reunió con los jefes de los ejércitos árabes.
1: Exactamente, Johnny. Un encuentro militar regional de alto nivel que se mantuvo deliberadamente fuera de la publicidad oficial en Alemania y que reunió al jefe de Estado Mayor de Israel, pero también al almirante Brad Cooper, jefe del CENTCOM de los Estados Unidos, y participaron otros 7 países árabes, jefes de Estado Mayor de Arabia Saudita, Emiratos Árabes Unidos, Bahrein, Kuwait, Qatar, Jordania y Egipto. El CENTCOM confirmó posteriormente que recibió a estos altos mandos militares de 8 países, 7 países árabes y 1 israelí, en una conferencia planificada en Alemania. No detallaron públicamente los países ni el contenido de las conversaciones, pero es muy importante, es muy significativo este encuentro, porque es la primera reunión de este nivel desde el comienzo de la guerra con Irán. Desde el 28 de febrero no se había dado algún tipo de situación así donde marcara, encontrara a diferentes jefes de Estado Mayor de estos países que fueron afectados justamente por los ataques iraníes, por lo cual es muy, muy importante, no solamente por la cuestión de Irán, sino también por lo que está pasando en estos momentos también en Yemen.
0: A todo esto, la otra visión del vaso medio lleno o medio vacío, la presentaba en el día de ayer, hoy vamos a ver un par de audios de él, Anthony Blinken. Anthony Blinken fue el secretario de Estado de los Estados Unidos durante la administración de Biden. Él fue quien llevó a cabo lo que se llama todavía, es un concepto, el shuttle diplomacy, esto de haber viajado constantemente, tratar de tener funcionarios norteamericanos constantemente en la región, él o cualquiera de sus asesores, en diferentes países de la región, a los efectos de tratar de evitar escaladas que eran necesarias. Él, de hecho, es el ideólogo del famoso DONT de Biden, cuando él hace esta exposición en el Salón Oval, creo que fue, donde dice. Y a los enemigos que quieran aprovecharse de esta situación que se dio el 7 de octubre, creo que esto lo dice el 8 o 9 de octubre, Biden dice, les tengo solo una palabra, don't. Bueno, muchos dicen que eso también fue lo que evitó un enfrentamiento con Hezbollah, a pesar de también otros movimientos que hizo Estados Unidos en la región, pero el ideólogo de todo esto había sido en su momento Blinken, que nunca pudo aplicar, nos guste más, nos guste menos, nunca pudo aplicar la visión que él tenía para el final del conflicto. Porque desde el principio del conflicto ellos venían diciendo no puede volver Medio Oriente a ser lo que era, no podemos volver al 6 de octubre. Y cada vez las cosas se le iban más de las manos. Insisto, puede que haya tenido un plan excelente, puede que haya tenido un plan pésimo, cada uno lo juzgará, pero en ningún momento pudo realmente terminar de aplicar su visión en el terreno. Y hoy está comentando lo que él ve que sigue y sigue, sigue escalando y que nunca se salió, digamos, de ese círculo de escaladas. Y fíjense lo que comentaba ayer en una conferencia, justamente, este exsecretario de Estado, Nishma et audio mispar arba. Escuchemos el audio número 4. Vamos a escucharlo a Anthony Blinken justamente hablar sobre los países del Golfo. Escuchémoslo.
3: Reality. If you're part of the crowd from the river to the sea that says you want Israel to go away, guess what? It's not. If you're part of the greater Israel crowd that wants the Palestinians to go away, guess what? They're not. There are 7 million Jews. There are 7 million Arabs. No one is going anywhere. Mm. And until you reconcile that basic reality, you are part of the problem, not the solution. What is the solution? The solution is what it's been, even though no one seems to believe it in anymore. Wow. A secure Israel, a sovereign Palestine.
0: Quédense con ese audio, me equivoqué yo, pero quédense con ese audio porque vamos a discutirlo más tarde. Eddie, ¿querías decir algo?
1: Sí, no, lo repasamos más tarde, capaz que lo podemos volver a poner.
0: Claro, capaz que lo podemos volver a poner. Pero era otro audio de línea que yo quería pasar. Nishma et audio mispar shtaim. Escuchemos el audio número 2, debería ser este, que es el otro que teníamos de Blinken, donde él habla justamente de los países del Golfo. Vamos con eso.
4: They can't necessarily count on us when it comes to coming to their defense. And what's the result? We see this now, and it's reported pretty widely. They're all looking to talk to Tehran, maybe cut a deal with Tehran. These are countries that have no love lost for the regime, a regime that unfortunately has been reinforced with the hardest of its hardliners now as a result of this. But they're looking to cut deals because they know that, unfortunately, what they've seen is we can't necessarily defend them.
0: Bueno, a ver, Blinken dice de manera clara, ¿no? Los países del Golfo buscan hacer acuerdos con Irán porque nosotros no lo podemos defender. Entonces dice, esto llegó a la situación, sí.
1: Qué fácil es hablar con el diario del lunes.
0: Bueno, hoy igual es analista. Hoy no es nada, ¿no? Hoy es un analista.
1: Claro, pero me parece que... Igual, ¿quiénes son los países que quieren llegar a un acuerdo con Irán?
0: Es muy interesante, porque son los mismos que dicen que quieren pelear con Irán. Arabia Saudita, Emiratos, hasta Emiratos.
1: ¿Emiratos quiere llegar a un acuerdo con Irán?
0: Y mirá, a veces sí, según lo que dice, no. Pero según lo que hace, pareciera ser que sí. Omán, Kuwait, que ahora tenemos una noticia hoy justo de Kuwait. Son países que buscan...
1: Es como, creo que es parte de las mismas negociaciones que hace Estados Unidos, Johnny. Estados Unidos también trabaja en negociar con Irán.
0: Bueno, por un momento lo dice Blinken. Negocia
1: con Irán y al mismo tiempo combate.
0: Claro.
1: Y creo que muchos de estos países negocian con Irán y mandan a Estados Unidos a combatir.
0: Y claro, y mandan a Estados Unidos. El problema es lo que dice Blinken, insisto, no digo que esté correcto o no, pero lo que dice Blinken es Estados Unidos salió una guerra en la que no estaba preparado, no le sirvió la guerra, y al final, lo dice en otro audio que no sé si hoy lo tenemos, pero dice, al final van a terminar haciendo un acuerdo igual al JCPOA que habíamos hecho en la época de Obama, porque él también estaba en la época de Obama, no era el secretario de Estado, pero estaba en la época de Obama, y él dice, van a terminar haciendo un acuerdo que Trump a lo mejor que puede, aspirar es a llegar a hacer otro nuevo JCPOA, y al final van a terminar todos negociando con Irán, y al final fortaleciste a Irán a través de una guerra que era necesaria. Esta es la lectura en general de los que son críticos de esta guerra. Y cuando uno ve a Arabia Saudita diciendo, o a Emiratos diciendo, rompanles todo, uno dice, che, pará, hay esperanza de que hay ciertos lugares en la región donde se quiere derrotar a Irán. Pero de repente uno ve que dicen, entonces, bueno, no, pero bajemos un poco, negociemos.
1: Y entonces, ¿no es un error estratégico, Johnny, el de Irán, de colocar a los hutíes en contra de Arabia Saudita?
0: Yo creo que no.
1: Te lo pregunto por... Claro, una lectura podría ser que es positivo para que Estados Unidos
0: tenga la presión,
1: y otros países de la región, digamos, enemigos de Irán, se distraigan con otro conflicto.
0: Claro.
1: Israel no va a mandar tropas a Yemen.
0: No, ¿okay? Pero puede gastar interceptores.
1: Puede gastar en inteligencia y desguardar, digamos, otro de los frentes. Es verdad. Por un lado puede ser real eso, pero al involucrar a Arabia Saudita directamente contra Irán, porque sería con un mediador que son los hutíes, también coloca a Arabia Saudita en una posición mucho más cercana a Israel y a los Estados Unidos. Y ahora sí, si los coloca, Estados Unidos le puede decir, bueno, yo colaboro con vos, pero vos también salí conmigo a la guerra, salí conmigo y defendeme. Cuando yo ejerzo presión o necesito abrir el Estrecho Hormuz, saltá conmigo.
0: Claro, por eso, yo creo que acá lo que estamos viendo, a ver, Irán viene atacando a los socios, digamos, Arabia Saudita, Omán, Emiratos, Kuwait, viene atacándolo desde el 28 de febrero,
1: okay.
0: Más a ellos que Israel, entre paréntesis.
1: Emiratos Árabes Unidos, por ejemplo,
0: sí,
1: más que Israel.
0: Mucho más que Israel, mucho más. Entonces, este libreto ya se viene jugando. Y sin embargo, los países esos, a pesar de la retórica, no escalaron contra Irán nunca. En ningún momento dijeron, bueno, ¿sabes qué? Olvidémonos de Irán. Al revés. Se vuelven a juntar, vuelven a tratar de que haya una desescalada. Evidentemente hay muchas cosas que están sucediendo. Yo no creo que sea una sola. Creo que también en los países de la región hay un interés de que Irán no caiga. Yo lo dije varias veces, puedo estar equivocado. Pero creo que hay un interés muy grande de Turquía, por ejemplo, y de Pakistán, por eso no lo ayudan, de que Irán no caiga. Porque un Irán lastimado, un Irán paria para la región, es mucho mejor. Si yo tengo Pepsi, ¿qué me conviene? ¿Que Coca-Cola desaparezca o que Coca-Cola no funcione? Me conviene que no funcione, que la gente me compre a mí y ya está. Pero no me conviene que desaparezca para que de manera venga otra empresa y capaz me gane. Me conviene que sea un paria. Entonces, me parece

0: constantemente, hasta de Estados Unidos le hablan de la falta de coordinación, lo critican. Sin embargo, en esta decide manejarse de otra forma. Es bastante interesante. En el medio de todo esto, circula dos cosas que les voy a mostrar. Primero les voy a mostrar un video y después les va a contar Eddie un artículo que se publicó hoy en el New York Times que habla de los manejos que está teniendo Vance, bastante extraños, respecto de la guerra con Irán. Pero primero, para tratar de entender esto que vamos a contar de J.D. Vance, me gustaría que repasemos algo que dijo en el día de ayer justamente en una conferencia en la cual se refirió a la política exterior norteamericana diciendo, muchachos, nosotros no vamos a estar ni manejados por la OTAN, ni manejados por Europa, ni manejados por Marte, ni manejados por Israel. Lo pone a Israel ahí en el mapa. Dice, nosotros vamos a estar haciendo lo que le convenga a Estados Unidos. Bonishma, audio mispar, ejad. Escuchemos el audio número uno, escuchemos al vicepresidente de los Estados Unidos, J.D. Vance.
1: Which is, yes, obviously, a lot of important relationships, a lot of important partnerships in NATO, but that doesn't mean that we're going to completely make our European foreign policy subservient to NATO in the same way that we cannot let our Middle Eastern foreign policy be subservient to the state of Israel. Okay. We're going to work with people when we work with them, we're going to disagree when we disagree, and we're going to pursue America's interests. That's the only way to have a rational foreign policy.
2: And I know Shimon wants to get one last question here. Just before he does...
0: A ver, J.D. Vance dice de manera extremadamente clara, nuestra política exterior de Medio Oriente no va a estar subordinada a la política del Estado de Israel.
3: Ni a la de la OTAN.
0: Ni a la de la OTAN. Es interesante que marque al Estado de Israel como actor, porque podría haber dicho ni a la de Israel, ni a la de Arabia Saudita, ni a la de Qatar, ni a la de Kuwait, ni a la de otros socios que tiene la región. Al único socio que marcó es a Israel. Y entre paréntesis, si yo tengo que empezar a analizar un poco, digo... con la OTAN están bastante hostiles en el último tiempo, pareciera ser que lo que está diciendo es que con Israel también está hostil, o por lo menos igual de hostil que con la OTAN. En ese sentido, surge un artículo muy interesante en el New York Times que habla sobre movimientos de J.D. Vance. Y solamente les quiero recordar una cosa que me parece muy, muy importante, mira, muy, muy importante marcar. Y esto tienen que tenerlo en cuenta. El New York Times, un medio muy importante de Estados Unidos, presenta esta información que habla de reuniones que tuvo J.D. Vance con otras personas y yo digo, la información solo puede recibirla de quienes estuvieron con la reunión con J.D. Vance o de J.D. Vance. ¿Quién la filtró? No lo sé. Eddie.
3: Bueno, justamente el vicepresidente de los Estados Unidos, J.D. Vance, realizó una serie de llamadas directas a comandantes militares de los Estados Unidos desplegados en Medio Oriente, Europa y en Asia para conocer de primera mano cómo estaban evaluando la guerra con Irán. La iniciativa tenía un objetivo concreto. El vicepresidente de los Estados Unidos, J.D. Vance, que se había opuesto en muchos momentos a la guerra con Irán antes de su inicio, pero que luego pasó a defender públicamente la decisión de Trump, quería escuchar las opiniones individuales de los militares antes de que fueran procesadas y consolidadas por el propio Pentágono. Trump le había encargado además participar en los esfuerzos para poner fin al conflicto. ¿Qué es lo que quería saber J.D. Vance? Bueno, según funcionarios actuales y anteriores citados por el propio New York Times, las conversaciones abarcaron los objetivos reales de la guerra y las posibilidades de alcanzarlo, las tácticas utilizadas y su efectividad, las estimaciones de bajas, qué podía hacer Irán en el Estrecho de Hormuz, hasta qué punto las fuerzas iraníes habían logrado adaptarse a los ataques de los Estados Unidos, cuánto sufrimiento y presión económica y militar estaba dispuesto a soportar el régimen iraní, cuánto armamento quedaba en los arsenales de los Estados Unidos y especialmente cómo el traslado de armas hacia Medio Oriente estaba afectando la capacidad de los Estados Unidos para responder a otros conflictos y a otras zonas del mundo como China, Rusia y Corea del Norte. Una de las grandes preocupaciones en estos momentos para Estados Unidos tiene que ver con el arsenal propio de las fuerzas norteamericanas.
0: A ver, Vance es una persona que se opone activamente a esta guerra.

0: Esto hay que marcarlo. Y si uno ve hoy los principales portales de noticias políticas de Estados Unidos, hasta los más conservadores, diría yo, como Axios y Político, nos vamos a encontrar con notas en portada que hablan de una posibilidad de impeachment. Yo lo vengo diciendo hace un par de días. O sea, de destituir a Trump como presidente dependiendo de lo que suceda en noviembre. También nos vamos a encontrar con artículos que marcan que J.D. Vance, particularmente, está tratando de alejarse cada vez más de Donald Trump. Alejarse cada vez más de Donald Trump. Y a todo esto, si uno hable, por ejemplo, Real Clear Politics, que es una página que tiene un agregado de encuestas muy serio, agregado de encuestas implica que toma todas las encuestas que están disponibles, por ejemplo, les digo, Financial Times, Harold Harris, Morning Consult, Quantum Insights, Echelon Insights, Big Data Poll, Rasmussen Reports, Emerson, bueno, muchas más. Si las toman todas, en todas J.D. Vance tiene una ventaja y el promedio de todas las encuestas da a J.D. Vance con una imagen favorable de 40%, 15 puntos arriba de Marco Rubio. Lo que implica que estamos hablando de quien podría ser el próximo candidato a presidente de parte del Partido Republicano. Uh-huh. Por lo tanto, es muy interesante seguirlo desde ya, particularmente porque Israel, yo diría, rompió casi todo tipo de... Este Israel. Yo no digo lo que pueda llegar a pasar con otro gobierno. Pero este Israel rompió casi todo tipo de puentes con el Partido Demócrata. Este gobierno no puede ir a hablar con Abigail Spanberger.
1: O rompió con parte del Partido Republicano también.
0: También, claro. Con el trumpismo están ellos. Entonces, yo no sé si este Israel... No sé quién va a ser el candidato demócrata, pero digo... No sé si Israel puede ir a hablar con Abigail Spanberger. Hay encuestas también, sí. En Real
1: Veamos, Politics. Veamos. Quiero saber.
0: ¿Dónde lo tenía? ¿Lo cerré?
1: No,
0: acá. Hay encuestas también del Partido Demócrata, por ejemplo. Yo creo que es muy temprano para el Partido Demócrata que está armándose. Acá está. Hoy habla... Mira, Kamala Harris. Esto te demuestra que está todo roto, ¿no?
1: No, pero y también 24%. El número.
0: Claro, bueno, a 10 puntos de Gavin Newsom.
1: Y que solamente con un 24.5, sí, es poco.
0: Que es el gobernador de California. A esta persona hay que ver, ¿eh? A Kelly, a esta persona. Pero bueno, lo veremos después. Lo que digo es, yo con todos estos que están acá, Harris, Newsom, Pete Buttigieg, obviamente Ocasio-Cortez, Ossoff, Kelly, yo no sé cuánto Netanyahu puede hablar. No sé. Entonces digo... Hay que tener en cuenta esto que está sucediendo, ¿no? Para empezar a ver también las relaciones de Israel en el mundo en algún punto. A ver, nos quedan 2 minutitos. ¿Tenemos algo para tirar rápido, Eddie? ¿Algo chiquitito de 2 minutos?
1: 2 minutos, cortito. Vamos a algo político.
0: Dale.
1: Si te parece.
0: Me encanta.
1: Para hacer después el puente para la parte política. Hubo una reunión hace un ratito nada más entre dos candidatos de la oposición. Dos candidatos que tienen una amistad grande, por lo menos una amistad en conceptos, en ideología, en tal vez en un programa bastante paralelo, donde comparten muchas cuestiones, y son Avigdor Lieberman, ex jefe de Estado Mayor, ministro de Defensa, y otro ex ministro de Defensa como Naftali Bennett y ex primer ministro. Bueno, ¿para qué se reunieron? Para discutir los pasos necesarios para lograr la victoria.
0: Ellos dos quieren ser primeros ministros.
1: Sí, pero Bennett también dijo algo hace minutos, que los líderes del bloque van a elegir al candidato a primer ministro.
0: Bennett está completamente opuesto a que sea el más votado, que decirlo.
1: Y que él va a respetar los resultados.
0: No, seguro que los va a respetar. El punto es que él se junta con Lieberman para tratar de ver si pueden llegar un 2-1. Pero el Bennett está completamente opuesto a que sea el más votado, sí, el candidato primer ministro.
1: En ese 2-1, en números, en cantidad de mandatos, según la gran mayoría de encuestas, no le da.
0: Claro.
1: O sea, no llega entre Lieberman y Bennett, no llegan a alcanzar los mandatos conseguidos por Gadi Eisenkot en todas las encuestas.
0: Sí, según encuestas, según encuestas. Y una más de política, porque estábamos reportando recién, Gadi Eisenkot habló con Mansur Abbas, habló de Mansur Abbas.
1: Bueno, varios concejales o varios alcaldes del norte del país, de ciudades árabes, afirman que Gadi Eisenkot les aseguró de que Mansur Abbas va a ser parte de la próxima coalición de gobierno.
0: Mira.
1: Pero desde el bloque o desde la oficina de trabajo, de campaña de Gadi Eisenkot, desmienten esta información. Dicen que todavía no se comprometieron a darle un lugar a Mansur Abbas.
0: Interesantísimo. Israel Ayón publicaba que él podría ser el próximo ministro de Interior. Acá hay una realidad, y este es el problema de Bennett y Lieberman. Si no, si ellos no deciden no juntarse con los árabes, no tienen forma de hacer gobierno de oposición. Tienen que incluir a alguien de la coalición.
1: Interesante, porque el Ministerio del Interior es también el que decide quién es ciudadano, quién hace aliá, por ejemplo.
0: Por ejemplo. Sí, sí, sí.
1: Quiénes pueden retornar al país.
0: Sí, recordemos que no hay pocos casos de dos ministros en un ministerio. Seguridad, por ejemplo, no hay pocos casos. Pero bueno, no lo sé. Pero digo, si Lieberman y Bennett tienen este problema, que creo que es un éxito de Netanyahu, que los corrió a decir estar con los árabes es la lepra, y entonces ellos dijeron no digamos que estamos con los árabes porque perdemos votos. Cosa bueno, que puede ser verdad o no tengo idea. Pero es un logro de Netanyahu, porque hoy toda la oposición no puede decir que está con los árabes, está prohibido, y en ese sentido nadie de la oposición puede hacer gobierno de oposición. Tiene que sí o sí juntarse con alguien de coalición.
1: Bueno, me corrijo un segundo,
0: sí,
1: Johnny, con lo que dijo Naftali Bennett. O sea, voy a ser más preciso. Dijo, un día después de las elecciones,
0: 28 de octubre,
1: los líderes del bloque del cambio no vamos a elegir el candidato a primer ministro.
0: Claro, él quiere ser primer ministro.
1: Hasta el último día.
0: Y él no, o sea, él no es está decir, dispuesto.
1: Es decir, se habla mucho de elegir el candidato previo a las elecciones. Lo que está diciendo Bennett es, no, pará. Lo vamos a elegir el 28 de octubre.
0: Él no está dispuesto a bajarse de la candidatura de primer ministro. Lo cual puede ser un golpe, un tiro en el pie de la oposición. Pero bueno, lo hablaremos en la segunda hora. Nosotros vamos a ir un pequeño corte. Recuerden responder a la consigna por nuestro WhatsApp, más 972-5021-4213. Manden sus mensajes de voz y respondan a Kennedy.
1: ¿Qué significa exactamente derrotar al grupo terrorista Hamás?
0: Vamos a un corte y ya volvemos con mucho más. Quedan en español.